0: aquí a Cinza, más en la mejor compañía que son vosotros. Ajá, yo mi niña, siempre. Abrazos a todo este club de fans. Bora batallar, gente, que cuarto. La mejor compañía. Beijo.
1: Beijo, Fela querida. A Mara também tá
2: boa
1: aqui.
2: Boa tarde, boa tarde, boa tarde, boa tarde. Minha diva da minha
1: Oi, querida.